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7 de la mañana, 4 minutos en todo el país, gente querida, ¿cómo están? Bienvenidos, muy pero muy buenos días, buen viernes, feliz viernes para todos. La vida nos sonríe cuando llega el día viernes. Uno se predispone de otra manera, ve la vida de otra manera. Y seguramente piensa en todas las cosas que puede hacer el fin de semana. Más allá de que después, viste, a veces programamos, proyectamos y no llegamos a concretar todo. Pero bueno, uno piensa, imagina, después verá si tiene tiempo, si tiene ganas, si tiene plata. Pero el viernes es distinto, es lindo. Bienvenidos a todos. Sale el sol aquí en 99.1 FMI. Ayer salió el sol hermoso. Y para hoy ya te cuento. Nos quedamos hasta las 9 compartiendo rock nacional, las canciones que te gustan, las de antes y también las de ahora. Mi nombre es Eduardo Telias, a cargo de la conducción de este programa, de este espacio, de esta propuesta, temprano en la radio. Y el encargado de esa música que tanto te gusta escuchar es el señor Fabián Del Pietro. Viernes 21 de agosto.

Bueno, vamos buscando qué es lo que dice el pronóstico del tiempo, el pronóstico del tiempo para este día ya viernes, comenzando el fin de semana.

Mira, si recién estás por comenzar tu día, si recién estás por levantarte de la cama, a desayunar, a bañarte, tranquilo, a cambiarte, para ir a llevar a los chicos a la escuela, ya un poquito tarde, aquellos que entran a las 7, 7 y media, te vas a trabajar, te vas a hacer algún trámite, o simplemente te levantás para hacer cosas en casa. Bueno, te cuento que la temperatura a esta hora es de 10 grados 3 décimas, la humedad 66%, el cielo está despejado. Y para hoy, bueno, a la mañana ligeramente nublado, la tarde despejado y a la noche también despejado. Máxima de 24 para hoy, ¿eh? Todos hablan de esto. Máxima de 24 con sol, cielo despejado. Lindo día entonces para comenzar el fin de semana, viernes 21 de agosto. Esto es lo que dice por ahora el pronóstico del Servicio Meteorológico Nacional.

Bueno, además viernes hoy tenemos regalos para ustedes, sorpresa, porque saben que se viene la gran fiesta de regresados el próximo 12 de septiembre. Una noche de boliche de tu época, de antes. Qué lindo con esa música que tanto nos gusta para los que ya estamos llegando a los 50, tengo 49. Aquellos que superan los 50. Clásico de los 80, nacionales, internacionales. Bueno, tenemos entradas para regalarle a todos ustedes para que se puedan ganar precisamente la posibilidad de estar en esa noche, el 12 de septiembre, allí en la fiesta de regresados, de nuestro querido amigo Fabián Del Pietro. 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Así arrancamos el viernes, con todo. Golondrinas en pleno cortejo hechicero. 7 de la mañana, 9 minutos en todo el país. Suena la música de Turf en el comienzo, haciendo pasos al costado.

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buena música estábamos disfrutando en la mañana de la radio aquí en 99.1. Ahí pasaba Indios haciendo Lucidez. Día viernes ya, 21 de agosto, comenzando un nuevo fin de semana. Nos quedamos con vos hasta las 9 en esto que se llama Sale el Sol, aquí en 99.1 FMI. Bueno, información importante porque se acredita hoy día viernes, precisamente, 21 de agosto, la tarjeta alimentaria Independencia. Esto lo informó el Ministerio de Desarrollo Social de la provincia de Tucumán. Y es decir que hoy ya estará disponible ese monto de 50.000 pesos para que los beneficiarios que hay aquí en la provincia de Tucumán puedan utilizar ese dinero para la compra de mercadería. Así que desde hoy, 21 de agosto, viernes, ya está acreditado el monto de 50.000 pesos de la tarjeta alimentaria Independencia.

Bueno, y hoy 21 de agosto se conmemora el Día de la Futbolista Argentina. Esto en reconocimiento al primer triunfo de la selección nacional femenina en el Mundial de México 1971 por 4-1 ante Inglaterra en el Estadio Azteca. Así que el saludo para todas aquellas mujeres que practican fútbol y que lo hacen muy bien. Ha crecido un montón esta disciplina. Acá en Tucumán tenemos muy buenas representantes, y a nivel nacional también, y a nivel internacional también. Así que a celebrar hoy el Día de la Futbolista Argentina, 21 de agosto. Algunos mensajes que ya llegaron por regresados, sí, por la fiesta de regresados allí al WhatsApp de la radio. Juan Manuel Utrera 217 está participando. Gracias, Juan Manuel, por tu mensaje. Y también Roberto Marcelo Soria, que manda allí su mensaje con las tres últimas cifras del documento, y por lo tanto también está participando. 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Ustedes ya saben de qué se trata, una noche de boliche de antes, de aquella época, con los mejores clásicos de los 80, de los 90, nacionales, internacionales, para bailar un lindo lento. ¿Hace cuánto que no bailas un lento? Bueno, vas a tener la posibilidad seguramente allí en la fiesta de regresados el próximo 12 de septiembre, y nosotros te damos la chance de que puedas participar por un par de entradas. 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Seguimos compartiendo buena música, un clásico. Ahí está Fernando Barrientos haciendo Presente.

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sonando la música de la Mississippi aquí en la mañana de la radio haciendo Café Madrid. 2 minutos ya para llegar a las 8 en todo el país. Recordando la información de que se confirmó a través del Ministerio de Salud Pública de la provincia de Tucumán que mañana, día sábado, se va a llevar a cabo un operativo de vacunación allí en la peatonal Muñecas, en la intersección allí de Muñecas y Mendoza. De 9 a 12.30 van a vacunar contra la gripe. Recordemos que habitualmente siempre los fines de semana se hacen operativos de vacunación. Bueno, en este caso va a ser allí en la peatonal Muñecas. La vacuna antigripal está recomendada a toda la población, en especial a personas mayores de 65 años, embarazadas y quienes tienen enfermedades de base, además también de niños de 6 a 24 meses. Asimismo, embarazadas entre las 32 y las 36 semanas de gestación con la vacuna contra el virus sincitial respiratorio que protege a los recién nacidos de sufrir una enfermedad grave como es la bronquiolitis. También se podrá completar esquemas dentro del calendario nacional de vacunación. Así que ya saben, aquellos que quieran concurrir, mañana día sábado pasan por el centro, allí va a estar el stand del Ministerio de Salud Pública de la provincia de Tucumán en Mendoza y Muñecas, peatonal Muñecas, de 9 a 12.30 vacunando contra la gripe. 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

0: 8 de la mañana, 16 minutos en todo el país. Ahí estábamos escuchando a la música del Plan de la Mariposa haciendo Túnel de la Vida. Viernes 21 de agosto, comenzando un nuevo fin de semana, te acompañamos aquí hasta las 9 en esto que se llama Sale el Sol, en 99.1, frecuencia modulada Independencia, con buena música, canciones que te gustan. Y además también con este sorteo, ¿eh? No te olvides porque ya cuando volvamos, eso es las 8.30, 8.35, hacemos el sorteo, ¿eh? Gracias a la gente que está participando allí, Marcela Juana que dice buen día, Radio Hermosa, gracias Marcela por tu mensaje. Walter también, gracias por tu compañía y la buena música, nos dice el querido amigo Walter. Gracias a vos, Walter, gracias a ustedes que están allí del otro lado, disfrutando la música y escuchando la radio, ¿eh? Matías también está participando, todos aquellos que han mandado mensajes, Sebastián Valenzuela, que nos saluda y que dice que quiere participar por las entradas.
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0: 15 minutos más y hacemos el sorteo, ya saben, todavía tienen un poquito más de tiempo. 381-465-7121. Allí tenés que mandar tu mensaje de WhatsApp para poder ganarte un par de entradas para la fiesta de regresados que va a ser el próximo 12 de septiembre. 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Bueno, información deportiva que tiene que ver con el fútbol local porque finalmente hoy se va a completar la final de la Liga Tucumana de Fútbol después de los lamentables hechos de violencia que hubo el fin de semana allí en el Estadio de Aguilares. No se pudo jugar el segundo tiempo, habían jugado el primer tiempo Deportivo Graneros con Concepción Fútbol Club, estaban empatando 0-0 y después hubo allí incidentes, los planteles, las hinchadas, bueno, tremendo, lamentablemente no se pudo completar y hoy se va a jugar a puertas cerradas en la cancha de San Martín a las 4 de la tarde. Se van a completar esos 45 minutos para ver en definitiva quién es el campeón de la Liga Tucumana de Fútbol, si se consagra Concepción Fútbol Club, el Cuervo, o si lo hace Deportivo Graneros, el Cocodrilo. Así que a las 4 de la tarde, final de la Liga Tucumana de Fútbol, allí en el Estadio de San Martín.
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0: Bueno, y hablando de deporte, también lamentablemente Rosario Central se quedó fuera de la Copa Libertadores de América, allí Angelito y María, no tuvo suerte el canalla, perdió 1-0 con Corinthians en San Pablo, en Brasil, faltando 10 minutos para el final, el equipo brasilero, el equipo local que se puso en ventaja, y bueno, así terminó el partido 1-0, recordando que en la ida en el Gigante Arroyito habían empatado 0-0, así que no pudo ser para Rosario Central, que se quedó fuera de la Copa Libertadores. Y hoy arranca ya una nueva fecha de la Liga Profesional Argentina, 14:30 van a jugar en Mar del Plata Los Cívicos con Unión de Santa Fe, y a las 20 en Río Cuarto, Estudiante frente a San Lorenzo de Almagro. Los equipos tucumanos. Bueno, Atlético tiene que jugar mañana sábado a las 4 de la tarde frente a Instituto de Córdoba, allí en el Monumental José Fierro, por la primera división. Y San Martín de Tucumán, que va a jugar el día domingo a las 15:30, tiene que visitar a Chacarita, por la Primera Nacional. Ocho de la mañana ya, 20 minutos en todo el país. Quédate con nosotros. Te acompañamos hasta las 9 en esto que se llama Sale el Sol. 99.1 FM y tu radio con la música que te gusta. 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

0: 8 de la mañana, ya 42 minutos en todo el país. Estamos compartiendo esto que se llama Sale el Sol hasta las 9 de la mañana. Y los mensajes que llegan al WhatsApp de la radio. Hola, buen día, Eduardo, querido. Dice, ¿puedes mandar saludos para mis compañeros de trabajo de parte de Corcho? Para Priscila, María, Rodrigo, Tiago y a Lourdes también. Claro que sí, querido amigo Antonio. Saludo para todos los compañeros allí trabajando, escuchando la radio, compartiendo buena música como todas las mañanas. Corcho, Priscila, María, Rodrigo, Tiago, Lourdes, a full con FMI. Mientras van trabajando, la mejor combinación, por supuesto. No se distraen, al contrario, se inspiran, se motivan y trabajan mucho mejor, rinden mucho mejor. La música que le regalamos a la gente hace que el trabajo sea más eficiente. Gracias allí para Corcho, para Antonio, para toda la gente que está escuchando la radio,
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0: Excelente radio, los escucho todas las mañanas hasta las 9 antes de entrar a trabajar. ¿Me puedes pasar un tema de Los Redondos? Pul, Avena y Papusa, la canción que nos piden allí. Yo no me acordaba de esta canción, pero seguramente mi amiga Cintia se debe acordar, ¿no? De Los Redonditos. Pul, Avena y Papusa. Me llamo David, me dicen el mago. Saludo para las porristas, para los porristas. Estamos escuchando la radio, me manda allí un videíto en el auto, sintonizando 99.1 y participando allí por la fiesta de regresados, ¿eh? Obvio. Bueno, gracias para Luis, para toda la gente que manda mensaje, para Walter también. Gracias por tu compañía, buena música, está participando también Walter. Así que en un par de minutos, ya antes de que cerremos, vamos a ver quién se lleva el par de entradas, Fiesta de regresados el próximo 12 de septiembre, con los mejores clásicos nacionales, internacionales, algunos lentos también para disfrutar, para bailar. Hasta las 9 estamos haciendo Sale el Sol aquí en 99.1.
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8 de la mañana, 57 minutos en todo el país. Una canción de despedida los lunes, qué lindo. Me hace acordar a mi fiesta de egresados, año 1994. Acá en el salón del Jockey. Yo, egresado del JIN, del Juvenil Instituto Moderna. Y una de las canciones finales de la fiesta fue esta, ¿no? Una canción de despedida. Brillante sobre el mic también estaba, de Fito Páez. Tratar de estar mejor, que estaba de moda en esa época, 1994, de Diego Torres. Y todos ahí abrazados, qué linda, ¿no? La amistad, la secundaria, los compañeros. Algunos con alguna copita de más, pero tranqui, festejando así. Bueno, nos vamos y nos vamos con el ganador o la ganadora, a ver qué me pasa la producción allí. Fiesta de regresados el próximo 12 de septiembre, que seguramente vas a escuchar música como la que estamos escuchando acá. Ganador tenemos, Walter, terminación de documento 245, aplausos para Walter. Walter 245, entonces ganador de un par de entradas para la fiesta de regresados, para que disfrute, para que baile, para que cante el próximo 12 de septiembre. Tiene que pasar por la Pría 530 con el documento de 8 a 16. Ahí estamos, de 8 a 16 por la Pría 530, Walter, con tu documento, y te llevas el par de entradas para que disfrutes la fiesta de regresados. Gracias a todos aquellos que han participado. Seguramente la próxima semana vamos a tener más entradas para regalar, Bueno, me voy, chao. Día viernes, que pasen un excelente fin de semana. Nos vamos con una temperatura a esta hora aquí en San Miguel de Tucumán, en nuestra capital, de 9 grados, la térmica de 7, cielo despejado, hermoso día, seguramente como el de ayer. Porque la tarde y la noche también el cielo va a estar despejado. Para lo que queda del fin de semana, para hoy máxima de 24, máxima de 24. Mañana sábado mínima 9, máxima de 17, con cielo parcialmente nublado, sin lluvia, eso es importante. Y el domingo mínima de 8, máxima de 18, madrugada mañana con cielo mayormente nublado y a la tarde noche con probabilidad de chaparrones. Bueno, a disfrutar, gente. Ya llega Cintia Estero Treira para hacer a partir de hoy. Que tengan un excelente fin de semana. Y que la pasen lindo. Chao, hasta el lunes.

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Y estas canciones te hacen caer más en cuenta que estamos en día viernes. Sí, es viernes, hay sol. Estás ahí caminando, respirando, que es un montón. Así que, ¿qué puede pasar de malo hoy? Anuncian un comienzo de fin de semana cálido y soleado en nuestra provincia. Estás con plata. Bueno, manifestalo, decrétalo. Bienvenidos a este viernes 21 de agosto, el penúltimo viernes me parece de este mes, y 9 de la mañana, 13 minutos con la música de Falco haciendo Dark Commissar. Estamos arrancando esta super mañana porque estás ahí, tenés que disfrutar el momento. 9 grados la temperatura, 70% la humedad. Y el pronóstico eso, dice que vamos a tener un fin de semana, un día viernes espectacular, un fin de semana mucho mejor. Así que sonreí simplemente y deja que todo fluya. ¿Te parece? Bueno, linda propuesta para esta mañana de día viernes. Mi nombre es Cintia Otrera, está Fabián Del Pietro en haciendo la playlist, poniendo estas canciones que son las que vos querés escuchar. Este clásico de Robin Gibb, un remix, Boys to Fall in Love.

Robin Gibb sonando en esta mañana de día viernes. Sí, Lovich. Queda uno, por eso dije, este viernes es el penúltimo. Queda el viernes que viene, que es el 28. Ya cerramos este mes de agosto. Que no sé a ustedes cómo les habrá pintado, pero a mí me pareció no tan largo. O sea, no lo sentí así. Viste que a veces vos sentís, ay, este mes que no se va nunca más. Bueno, no, este dije, vamos bien. No está tan pesado. Estamos decretando que no siga siendo pesado para aquellos que le fue. En este día viernes, que hoy 21 de agosto es el día de la futbolista argentina. Ya te voy a contar un poco la historia. Nosotros acá en nuestra provincia tenemos muchas futbolistas que están jugando a nivel nacional, que son de acá, de Tucumán, y está muy bueno eso. Esos clásicos que te llevan a algún lado en especial, traen recuerdos de algún momento. Recién lo decía Eduardo, a mí me hace acordar cuando yo egresé en 1994 del gym. Él es cheto, él es del gym. Yo soy egresada de la escuela normal, popular. Y claro, son canciones que te llevan por ahí, ¿no? Canciones que van a sonar, por supuesto, en la noche de regresados este sábado 12 de septiembre. Esta es Cyndi Lauper. Este es un clásico que nació de casualidad. No sé si te conté la historia de este tema, ya te voy a contar. El tema se llama Girls Just Wanna Have Fun. Bienvenidos, buen viernes.

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Qué lindo esta musiquita así, tranqui, ¿viste? Que te baja un poco cuando arrancaste muy arriba. O estás ahí, viendo pasar este día. Ahí a donde estás trabajando, gente que quizás está también dando una vueltita por alguna plaza, ¿por qué no? Algunos que están pensando qué desayunar, que todavía no desayunaron. Nosotros por acá nos vamos a poner el día con algunos títulos. Ya te dije, es viernes, anuncian un comienzo de fin de semana cálido y soleado en nuestra provincia. Nos vamos a Concepción porque viste que pasó algo complicado, que no se sabe si le cambiaron el bebé, si que no se sabe muy bien qué pasó. Bueno, ayer habló el ministro de Salud en conferencia de prensa acá en nuestra provincia y admitió que hubo errores en el caso de los bebés de Concepción. Lo bueno es que ya se va a saber porque ya hicieron la prueba de ADN, así que en 30 días, creo que sí, más o menos ya se va a saber qué es lo que pasó, ¿no? Terrible, pobre familia. Bueno, hoy en nuestra provincia se reúne el sector sucroalcoholero en la segunda cumbre de bioetanol. Eso está pasando ahora. El presidente Javier Milei defendió otra vez su gestión y apuntó contra el aborto legal. La justicia tucumana rechazó la demanda por la muerte de Sergio Denis. Esos son algunos de los títulos de esta jornada, qué es lo que está pasando en este viernes. También ayer me parece que sí, habló el subjefe de policía de nuestra provincia sobre el tema este, viste, que se habían hecho un llamado para juntarse para farmear aura en la zona de la UTN, por ahí cerca. Salió la facultad a decir que ellos no avalaban nada. Ahora, hay un análisis muy interesante de psicólogos y profesionales que dicen que, hablando no de esta tendencia digital de farmear aura, y dicen que la generación Z utiliza este concepto para expresarse en la cotidianeidad, como así también puso la crítica en la reacción de los adultos, de las instituciones. Es una psicóloga que habló muy muy interesante porque hace un análisis, ¿no?, de cuál es la realidad. En realidad los chicos no hacen nada más que hacer muecas, porque el farmear aura ese que están haciendo ellos hoy en día es eso, de hacer poses, de hacer señas. No están haciendo nada malo, y es como hablábamos la vez pasada, y me acuerdo que Rodri, un oyente, decía ¿qué decía Rodri? Ya me olvidé. Esto, que claro, que antes se hacían las batallas de los emos, de cuando nos juntábamos en Plaza Independencia, hacer algunas cosas. Bueno, son esas cosas, viste, que pasan en algún momento en los adolescentes, y es la forma que tienen de expresarse, ¿no? Así que no está mal lo que están haciendo. Hay que simplemente entender qué es lo que está viviendo en este momento. 3814-657121. Está Antonio por acá. Antonio, ¿cómo te va? Me pide que repita un saludo. No sé si Eduardo lo hizo o no, pero bueno, yo lo repito. Dice por acá, mira, ¿puedes mandar saludos para mis compañeros de trabajo de parte de Corcho, para Priscila, María, Rodrigo y Tiago? Bueno, ahí está, de parte de Corcho para Priscila, María, Rodrigo y Tiago. Y a Lourdes, un saludo. Bueno, mandadísimo, amigo, gracias por estar ahí del otro lado. Y en deportes, algunos títulos: que mañana juega el DECA, mañana juegan las Leonas, mañana juegan los Leones. Mucho deporte para mañana, me encanta. Vamos a estar viendo y acompañando todo esto. Estos tres partidos que te dije me gustan: Atlético, DECA, las Leonas, los Leones. 9:33 a.m. Y por supuesto que tenemos las mejores canciones programadas hasta el mediodía. Un beso enorme para Pelu, para Ceci, que están ahí también escuchando la radio, trabajando en Junín al 700. Actitud, amigas. Hoy es viernes de actitud, de levantar la cabeza y decir, acá estoy yo. Y esta es la música de Jonas Blue, haciendo Edge of Desire.

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51 minutos pasan de las 9 de la mañana, 12 grados, 7 décimas la temperatura en este día, viernes 21 de agosto del año 2026. Y ahí estamos escuchando la música de Daryl Hall y John Oates, haciendo este clásico del año 1981. ¡Ay, cuánto tiempo! El tema se llama I Can't Go For That, una canción escrita por los dos. Fue lanzada como el segundo sencillo de su décimo álbum de estudio, que se llama Private Eyes. ¿Sabías que este dúo se separó hace 3 años, pero ya de manera definitiva? Pues viste que las bandas que tuvieron estos hits, tocaron, después vuelven por ahí a unirse y generalmente siguen separados, pero bien, pero estos dos se pelearon mal. Se separaron este legendario dúo en 2023, Hall & Oates, de una forma definitiva después de una fuerte disputa legal y personal. Porque, ¿qué pasó? Uno lo demandó al otro e impuso una orden de alejamiento temporal después de enterarse de que Oates, John Oates, planeaba vender parte de sus intereses comerciales del grupo a terceros, lo que Daryl Hall consideró una traición. Y aunque resolvieron sus diferendos de manera privada posteriormente, Daryl Hall descartó por completo cualquier reencuentro futuro y declaró que su relación artística terminó para siempre. ¡Wow! Bueno, suele suceder. ¿Qué vas a hacer? Cuando se rompe ya está, no hay vuelta que darle. Tengo efemérides para contarte de este día, viernes 21 de agosto. Recién te dije que hoy es el día de la futbolista argentina, no te conté por qué. Porque es en reconocimiento al primer triunfo de la selección nacional femenina en el Mundial de México de 1971 por 4-1 ante Inglaterra en el Estadio Azteca. Mira vos, bueno, en el 2018 desde las redes sociales se propuso nombrar hoy 21 de agosto como Día de la Futbolista Argentina. Y esta iniciativa surgió desde Las Pioneras, que es un grupo que nuclea a jugadoras de las décadas del 50, 60, 70, 80 y 90. Por eso, este día fue reconocido por la legislatura de la Ciudad de Buenos Aires, pero se conmemora a nivel nacional, es en todo el país. Y fue justamente en 1971 cuando la selección argentina femenina derrotó 4-1 a Inglaterra.

En el primer mundial en el que participaba Elba Selva, que fue una de la autora de las cuatro conquistas de un día histórico para la disciplina. Y ella después siempre habla con la prensa el día 21 y dice, es una cosa hermosa salir a la cancha, ver tanta gente, nunca nos había pasado. Cuando nosotras empezamos era bastante difícil, sin botines, sin nada. Lo feliz que ahora, después de tanto tiempo, hay chicas jugando por todos lados y eso me pone muy bien con todo. En algún momento que di una nota acá a la radio de Tucumán, LB12, ¿no? Así que bueno, feliz día para las futbolistas tucumanas, que tenemos un montón nosotras también. Muchos grandes equipos de liga femenina que salen también de Atlético, de San Martín. Así que un feliz día para ellas. 9:54 y tengo entradas para regalarte para que estés presente en el sábado 12 de septiembre en la fiesta de regresados. Todavía no agendaste. ¿Cómo que no agendaste? ¿Qué estás esperando? 12 de septiembre, San Martín 11:61, a partir de las 22:23, la hora que quieras ir. Vas a pasar una noche espectacular. ¿Por qué? ¿Y por qué no es la misma fiesta que otras? Esta es especial, porque vos ya sabés de qué se trata, vas a encontrarte con gente que querés estar, nadie te va a molestar, la vas a pasar bomba, no vas a tener gente farmeando aura. No, ¿quién te dice que aparece alguno farmeando aura por ahí? Bueno, ¿querés las entradas? 381-465-7121, mandás tu nombre, tu documento y podés llevarte un par de entradas. Me encanta este tema, es Talking Heads, el tema se llama Psycho Killer.

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Hay tantos clásicos para esta segunda hora de programa. Arrancamos con The Clash haciendo Should I Stay o Should I Go. También sonó por ahí The Rolling Stones, I Can't Get No Satisfaction. Y por acá suena In Excess haciendo Send a Message. Cuando pasan 13 minutos ya de las 10 de la mañana de este día, viernes, viernes que pinta espectacular, viernes que las vas a pasar bien. 12 grados, 7 décimas la temperatura en estos momentos. Ya sabes que tengo entradas para regalarte para que estés presente en la fiesta de regresados del 12 de septiembre, ahí en San Martín, 1161, casi digo al revés. Mandas el mensaje al 381-4657-121 y estás participando. Y tengo otras efemérides para hoy. Hoy es el día también del filatelista argentino. Esto es en honor al lanzamiento de la primera estampilla diseñada en 1856 en Corrientes. Y esto dio comienzo a la circulación del sello postal argentino. La día del filatelista argentino. Y también hoy, un día como hoy, pero nos vamos al año 1946, la Cámara de Senadores aprueba el voto femenino. Un año después, el 9 de septiembre de 1947, se sanciona la ley 13.010 de derechos políticos de la mujer, que incorpora formalmente a las argentinas al ámbito político. Así que un día muy, muy importante también para las mujeres, para la política de nuestro país. Por acá tengo un mensaje. Yo a veces me olvido, así que si ustedes me mandan y me recuerdan, no hay ningún problema. Tengo un mensaje de Beto por acá. ¿Dónde está Beto? Dice, bueno, quiere participar y me dice, ¿qué pasó con Cyndi Lauper? ¿Cómo que salió de un error? Las chicas solo quieren divertirse. De curioso nomás, pregunto, está perfecto. Sí, en realidad no fue un error, pero sí no estaba programado. Porque esta es una canción que nosotros le hemos conocido por Cyndi Lauper en el 83 de un disco que se llama She's So Unusual. Pero la cuestión es que el tema es de antes. La canción fue escrita en el año 1979 por Robert Hazard, pero el tema es este, que la escribió desde un punto de vista muy masculino. ¿Por qué? Porque un joven mujeriego que se excusaba con sus padres de serlo porque las chicas querían divertirse, pero refiriéndose al término sexual de la diversión, no a la diversión de pasarla bien ahí. Totalmente alejado de lo que se lo conoció después, porque el cambio de dirección en el mensaje de la canción fue por una ligera edición y acomodo que Cyndi Lauper le hizo a la letra, además de darle el punto de vista femenino que tiene, ¿no? Es un himno conducido por sintetizador, bueno, que apoya el papel de la mujer en la sociedad y es considerado por muchos como un clásico feminista de la época. Por eso digo, no es que fue un error, sino que tuvo ahí una vuelta de tuerca. Es un himno totalmente feminista, galardonado con mucho éxito en todo el mundo, Girls Just Wanna Have Fun. Que habla de eso, ¿no? O sea, nació como una cosa, pero lo dieron vuelta y terminó siendo mucho más. La canción es como que se ha reinventado junto con la cantante también. Por eso, querido Beto, era la historia de Cyndi Lauper, porque obviamente yo me olvidé que la tenía que contar, así que te pido disculpas, pero ahí está, ya te conté. Y el 26, que creo que es la semana que viene, día miércoles, si no mal recuerdo, es el Día del Empleado del Comercio. Se conmemora el 26 de septiembre. Y bueno, los trabajadores comprendidos en la actividad mercantil tienen derecho a no prestar tareas. Vamos a ver qué es lo que sucede, ¿no? 26. Ah, es en septiembre, claro, estamos en... No es el miércoles, sábado 26 de septiembre, falta un montón. Estamos en agosto recién, yo ya me iba a septiembre. No, no falta para eso, entonces hagan de cuenta que no dije nada. 12 grados, 7 décimas la temperatura. Enseguida voy a hablar un poquito de Madonna, ¿eh? Tengo acá un ranking de canciones. ¿Querés que vaya ahora? Dale, bueno, vamos ahora. Porque Madonna, que es una artista imposible de definir o encasillar, estuvo cumpliendo años hace poquito y se hizo una especie de ranking de cuál fue su aporte a la música, al mundo de la performance, la moda y al videoclip, por supuesto, que ha sido casi lo mismo que hizo Michael Jackson. Pero en alguna de las canciones más conocidas o más difundidas está, por ejemplo, Into the Groove, que esta canción está incluida también dentro de la banda sonora del film
Desperately Seeking Susan, que contiene el espíritu propio muy de los 80. Solo cuando estoy bailando me siento así de libre, dice parte de la canción, con un tema re pegadizo. Después hay otra canción también, Human Nature, que es del año 1995, que tiene una propuesta musical con algunos elementos ligados al trip hop. Una canción también a modo de manifiesto que se burla de quienes consideran que hay temas tabús como el sexo. Y la artista repite una frase que dice: exprésate, no te reprimas. Human Nature, del año 1995. Es muy bueno el video de esa canción, es buenísimo. Hay otro tema, todas también con un tinte feminista, desde el punto de vista de Madonna, que se llama What It Feels Like for a Girl, que es del disco Music, que es uno de los discos más interesantes y exitosos de Madonna, como casi todas sus propuestas. La artista muestra también una reconversión en este tema y mezcla ya mucho el tema, se va muy de lleno al pop electrónico, ¿no? What It Feels Like for a Girl, del disco Music. Después hay otro clásico, referido a los videos de Madonna, que es Like a Prayer, que acá está también presente la religión, como en muchas etapas de Madonna, como si se tratara de algo que ella recurre a modo de tradición, ¿no? Like a Prayer es un videoclip que combina religión y erotismo. Y Frozen también es una canción buenísima, que es uno de los momentos más celebrados de la carrera de Madonna, que estuvo representado por su disco Ray of Light, y de ahí sale este videoclip, este tema. Estas son algunas canciones que están catalogadas como las que más influencia han tenido en la música también a nivel pop. Para recordar a Madonna. 10 de la mañana, 20 minutos. Tengo una tanda y vuelvo, dale.

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Es Red Hot Chili Peppers siendo Give It Away. Cuando pasan 28 minutos de las 10 de la mañana, el final de este tema me encanta, así que lo vamos a escuchar. Ahí viene. Está buenísimo el final del tema, me parece bárbaro. Bueno, atención, tengo para contarte cuáles son los estrenos. Ayer te adelanté que ya Netflix había dado a conocer cuáles van a ser los estrenos, los títulos nuevos, los que van a cambiar la plataforma del mes de septiembre. Estamos a una semana de que empiece septiembre. Una semana y algo. Bueno, este se llama Monstruo, la historia de Lizzie Borden. Esta va a estar a partir del 17 de septiembre. Atrapadas en una casa dominada por la humillación y la crueldad, la hija reprimida de una familia adinerada y su rebelde criada se refugian en fantasías de poder y venganza. Los asesinatos que sigue conmocionan al mundo y convierten a Lizzie Borden en una leyenda. Monstruo, la historia de Lizzie Borden. Me llamó la atención, vamos a ver. Se viene Medusa, la segunda temporada. Mientras un enemigo mortal amenaza a Medusa desde las sombras, Bárbara Hidalgo enfrenta nuevos juegos de poder dentro de su propia familia por el control de la empresa. Segunda temporada. Esta va a llegar el 2 de septiembre, Mal de Amores. Durante la Revolución Mexicana, Emilia Sauri persigue su sueño de convertirse en doctora mientras desafía las expectativas sociales en busca de amor, propósito e independencia. Hay un montón de títulos, Esta va a llegar ahora, el 1 de septiembre. Abigail se llama. Tras secuestrar a una joven bailarina, una banda criminal se refugia en una antigua mansión y a medida que avanza la noche, los captores descubren que quizás sean ellos quienes están atrapados ahí. Ay, no, es de terror. Abigail se llama, el 1 de septiembre en Netflix. Una película de miedo, el 4 de septiembre. Esta es una parodia de grandes éxitos del terror de los 90. Un grupo de adolescentes con un oscuro secreto sufre el asedio de un asesino serial tan torpe como sus víctimas. Una película de miedo se llama. Llega el 4 de septiembre. Y Scary Movie también, 2. Otra película de miedo, 4 de septiembre. Esto es en la plataforma de Netflix. Dos sacerdotes, un profesor y un grupo de estudiantes llegan a una mansión embrujada donde un espíritu travieso convierte una investigación paranormal en una sucesión de disparatadas pesadillas. No la vi, creo que vi una nada más de las Scary Movie. Ay, mira, y llega la 3 también. Va a estar la 2, la 3... Scary Movie 3, no hay 2 sin 3. El 4 de septiembre, una reportera investiga extraños círculos en los cultivos, un video mortal y mensajes enigmáticos, mientras queda atrapada en un caótico cruce de parodias sobrenaturales. ¡Ay, Sexto Sentido! La vi una sola vez esta película, creo, cuando estrenó. Llega el 5 de septiembre, Sexto Sentido. Esta es, sí, la del niño que dice, I see dead people. Veo gente muerta. Un psicólogo infantil intenta descubrir la verdad detrás del caso de un niño de 9 años atormentado por apariciones que nadie más puede ver. ¿La vieron ustedes esta? Linda película. A ver, ¿qué más? Viaje a las estrellas. Llega el 11 de septiembre. La tripulación de la Enterprise se reúne para detener a Voyager. Así será Voyager, una gigantesca y misteriosa nube de energía que avanza hacia la Tierra y amenaza con destruir todo lo que se encuentra a su paso. Esta llega el 11 de septiembre. Y viene toda la saga, parece, ¿eh?

Hay muchos títulos lindos, ya te voy a seguir contando, pero hay muchos títulos lindos que está proponiendo Netflix para este mes de septiembre. 10 de la mañana, 33 minutos, suenan por acá clásicos, la música de Charly García. Esto es Buscando un símbolo de paz.

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Y la verdad que uno a veces escucha las canciones, pero no conocemos el contexto en el que se escribió esa canción o cuál es el significado que realmente le quiso asignar el cantante, ¿no? Bueno, este es el caso de esta canción que estábamos escuchando recién de Billy Idol haciendo Eyes Without a Face. Pasa en este tema, ¿por qué? Porque este tema es uno de esos clásicos himnos dentro de la enorme carrera del cantante británico, un temazo ese, lo que se llamaba en ese momento una power ballad melosa que nos hace, nos deleita totalmente, te baja el ritmo, pero esconde un mensaje muy profundo que obviamente uno ni lo imaginaba, porque vos no te pones a pensar. Este tema es del año 1984. Billy Idol estrenaba Rebel Yell, su segundo álbum de estudio, que fue un éxito en todos los sentidos, porque aparte este disco, Rebel Yell, tiene Flesh for Fantasy, que es un temazo, Catch My Fall y Eyes Without a Face, ¿no? Que están entre los más escuchados. Y de estos tres temas más escuchados, este que escuchamos recién, Eyes Without a Face, sobresale por algo. Es una rolita muy, muy escuchada. Billy Idol había publicado anteriormente y era muy distinta. En su biografía, en su autobiografía que se llama Dancing with Myself, él explica que siempre le habían fascinado los títulos de las películas de terror, especialmente en la ola francesa de los inicios de los 60, y entre esas cintas estaba esta película Le Cheveux Sans Visage, algo así, es francés. En francés no es mi fuerte, dirigida por Georges Franju, que se estrenó allá en 1960, y el título traducido al inglés es este, Eyes Without a Face, Ojos sin rostro en español. ¿Y de qué se trata esta cinta? Mira, ¿por qué? Porque Billy Idol es fanático de las películas de terror. Nada que ver conmigo, Billy. No me gusta a mí el terror. Pero vamos a contar de qué se trata esta película. Un cirujano plástico que trata desesperadamente de restaurar a toda costa el rostro de su hija Christine, que había quedado desfigurada en un accidente automovilístico que él había provocado. Esta búsqueda casi enfermiza por recuperar la cara de su hija lo llevó... ¡Ay, Dios! A asesinar a varios jóvenes juntos con su asistente para injertar los rasgos faciales de las víctimas en la cara de su hija en un intento de restaurar su belleza. Y al final de la película, todo lo que queda en la cara original de Kristen fueron sus ojos, convirtiéndose así en los ojos sin rostros del Dr. Genesier. ¡Ay, qué terrible! Bueno, la cuestión es que Billy Idol contó que encontró cierto parecido entre Les Jeunes Sans Visage y la decadencia moral que experimentaba viviendo en Nueva York en la década del 80. Y en particular porque a pesar de este éxito, estaba pasando por una etapa muy complicada después de romper con sus relaciones amorosas. Y él empezó justamente usar este título, Eyes Without a Face, para esta canción, comenzó a escribir. Claro, nosotros, uno lo tira más a lo romántico por la melodía, pero miramos el contexto, el fondo. En realidad esto habla de la vida de Billy Idol en Nueva York, de una relación que le salió mal, al borde de llegar a la locura. Estaba reflexionando sobre las infidelidades de él durante la gira. No, terrible, ¿no? Pero mira vos, el título de la película y la canción tienen una mayor relación y significado porque tocan temas profundos, la arrogancia, la vanidad, el ego, y los dos muestran cómo alguien puede convertirse en un monstruo con tal de redimirse con la persona

Que ama sin saber que en realidad está deshumanizando e hiriendo al ser que tanto quiere. Mira vos los que nos venimos a enterar de este temazo, que sí lo habrás bailado, porque es un lento, lento clásico de los 80, que sí lo habrás bailado en algún momento. Y bueno, ahora contamos la verdad. Y lo vamos a escuchar de forma diferente. No, te vas a olvidar, quédate tranquilo. No te vas a acordar nada de lo que te conté. 10 de la mañana, 55 minutos en 5, llegamos a las 11, 12 grados 7 décimas, un día espectacular. Me mandó una foto recién, ¿quién era? Beto me mandó una foto, ay Dios, ¿dónde estoy? Acá, Beto me manda una foto, mira qué lindo mi Tucumán querido, gracias por contarme la historia de Cindy López. Sí, y me manda una foto con los cerros, no, un espectáculo, se ven estos cerros que están limpitos, pero los cerros más altos están nevaditos, ¿viste? Hoy seguían nevados los cerros. También en Tucumán tenemos todo, tenemos el cerro nevadito, tenemos los azares que ya andan por ahí, los lapachos, todo, más completo imposible. Está por acá Sandra, que dice, quiero participar por las entradas. Muy bien, Sandra, ahí está agendada. También por acá está Cris Pérez, que está participando. Ferchu, que no me puso el nombre, pero aparece el nombre ahí en su estado, así que en su descripción, así que ya está participando también. Le subís el volumen a las canciones hasta el mediodía. Esto es Harry Styles, se llama Dance No More.

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Ahí estamos arrancando otra hora de programa a las 11 de la mañana con 8 minutos, la última, sí, la última de este día, viernes 21 de agosto del año 2026, con la música de Alicia Anderson Pack, haciendo I Can't Get Enough. No, no es I Can't, es I Can't Get Enough, simplemente así, no puedo obtener lo suficiente, parecido a alguna canción de Depeche Mode. Bueno, recién está saliendo esta información sobre la situación de la selección. Ya te voy a compartir. Por acá. Dice, uy. La FIFA sanciona con 10 partidos a Paredes y con uno a Gavi por los incidentes de la final del Mundial. ¿Se acuerdan lo que pasó en la final? Bueno, también hay castigos para Nahuel Molina, Almada, Ayala y una fuerte multa económica para la AFA por la pancarta Malvinas Argentinas exhibida en las finales ante Inglaterra. Mira vos, ¿no? Comisión disciplinaria de la FIFA ha impuesto este viernes una sanción de 10 partidos a Leandro Paredes por los violentos incidentes que protagonizó en el Mundial, en la final entre España y Argentina. ¡Wow! Y también una sanción económica a la AFA, unos 250.000 euros por la pancarta que exhibieron varios jugadores argentinos con la reivindicación Malvinas Argentinas. Mucho, ¿no? O sea, es que algo había de cierto con todo lo que decían. Vamos a actualizar la temperatura. 17 grados la temperatura en estos momentos. 45% de humedad. Nada, bajísima la humedad. 381-465-7121. Estamos conectados, estamos regalándote un par de entradas para que estés presente en la próxima fiesta de regresados, que es el 12 de septiembre. Sábado 12 de septiembre, a partir de las 22, 23, la hora que vos quieras, te vas para ahí. Agarrás tu grupo de amigos, quiénes van a estar, ya sabes lo que va a pasar, ya sabes cómo es y vas a pasar un sábado impresionante. Seguramente ya algunos ya se hicieron algunos amigos ahí, después me tienen que contar eso también, ¿no? Once, la hora espejo para manifestar, para pedir lo que vos quieras. Y seguimos con más canciones por acá. Esto es Julian Lennon. Y esto se llama Too Late to Say Goodbye. Temazo si los hay. Subís el volumen hasta el mediodía. Estamos acá en este día viernes con sol. Viernes para disfrutar. Viernes para pasarla bien. Si alguien te cambia la onda, no, correlo, sacalo de ahí. Porque es tu día, tenés que pasarlo bien. ¿Dónde?

0: Este es el tema que no me acordaba la vez pasada, Bottle Up the Backstreet Boys, que es nuevo y está dentro de la banda sonora de la película Paw Patrol, que está en los cines ahora, que estrenó ayer, me parece. Está buenísimo el tema, ¿no? Banda de los 90 también, los Backstreet Boys. Hablando de películas, tengo para recomendarte, que creo que ya te hice, pero algunas plataformas, viste que generalmente acá yo te cuento de la que es más comercial o la que quizás, no sé los precios, pero no sé si es la más económica o no, de Netflix, que es la plataforma quizás más popular. No, estoy hablando sin saber. Pero bueno, por acá tengo plataformas de streaming que son gratis para recomendarte. Escucha, esto se llama Retina Latina. Retina Latina. Esta plataforma se especializa en cine latino y del Caribe. Por eso se llama Retina Latina. Tiene films como La Uruguaya Whisky, el documental La Cantuta en la Boca del Diablo. Tiene un corto mexicano. Bueno, tiene un montón de películas. Los usuarios pueden acceder a series, web, entrevistas, artículos sobre cines, material informativo y más. Se llama Retina Latina. Sí, la buscas como Retina Latina en YouTube, ¿no? Para entrar. Después hay otra que esta creo que sí la conozco, se llama Pluto TV, es una de las más populares y ofrece contenido de todo el mundo, aunque su catálogo tiene una tendencia dirigida al cine de entretenimiento de Hollywood. Por ejemplo, está CSI Miami, South Park, qué buena serie South Park. También tenés LA Confidential, bueno, y un montón de cosas más. Se llama Pluto TV, de streaming y televisión gratis, también lo puedes buscar por YouTube. Después está Mercado Play, que no la conocía, que es la plataforma de streaming de Mercado Libre, que permite a los usuarios disfrutar de series y películas de manera gratuita. El único requisito es que tenés que tener una cuenta de Mercado Libre para acceder a un amplio contenido de diferentes géneros, nacionalidades y épocas. No la conozco esta. Si alguno la conoce, me avisa qué tal es. Para ver estos films, los usuarios deben esperar las publicidades y luego comenzar a disfrutar de cines de exitosos títulos como, por ejemplo, Spider-Man, De Regreso a Casa, Historias Cruzadas, Cómo Perder a un Hombre en 10 días. Bueno, esa es medio vieja la película. Catch Me If You Can también es medio vieja, pero bueno, hay de todo. Mercado Play. Tenés que tener una cuenta de Mercado Libre. Esta no me acuerdo si la conozco. VIX. V corta y X. VIX. Sin necesidad de crear una cuenta, esta plataforma tiene novelas, podcasts, series, películas y música, y también la opción de pagar una versión premium, que obviamente te abre más el catálogo. De todos modos, dentro de la oferta gratuita dicen que es amplia, que tiene más que nada cine mexicano. VIX se llama. V corta y X. Y esta que está buenísima, que sí entré yo y estuve viendo, que es Tucumana, es nuestra, entren porque está muy buena, Cine Tucumano, así lo pones, Cine Tucumano, que se inauguró hace un par de meses, es un espacio que tiene más de 80 contenidos audiovisuales entre películas, series, videos, clips, videojuegos, todo producido acá en Tucumán. Es una plataforma de streaming de acceso libre, gratuito, que nació con el objetivo de visibilizar las producciones de la provincia y ampliar sus audiencias. Está muy muy buena esa de Tucumán, yo esa sí entré y la vi, pero bueno, ahí está, te tiré un par de datas para tener en cuenta sobre películas, sobre plataformas gratuitas, más allá de las que generalmente te cuento yo acá, lo que hay en este momento en algunas plataformas que son pagas, ¿sí? Bueno, 11 de la mañana, 21 minutos.
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35 minutos pasan de las 11 de la mañana de este día viernes. Mezclados ahí los sonidos nacionales, internacionales. Ahí está sonando la música de Graffiti haciendo Exhibición Condicionada. Tantos recuerdos que trae, ¿no?

0: 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Simplemente mandas tu mensaje con tu nombre al 381-465-7121 y estamos conectados. Recién encontré un artículo que me llamó un poco la atención, porque viste que en algún momento se decía que los 50 son los nuevos 30, uy. Ahí está, ahora sí. Se decía que los 50 son los nuevos 30, una cosa así. Bueno, ¿sabes qué? Hay un estudio que habla que la adolescencia dura hasta los 32 años. Qué locura, ¿no? ¿Será así? ¿Hay alguien ahí por ahí, adolescente de 32? Dice este estudio que viene desde la Universidad de Cambridge en Inglaterra, que dice, el cerebro pasa por 5 fases distintas en la vida con puntos de inflexión clave. A los 9... 32, 66 y 83, esto afirma un grupo de científicos. Estos hallazgos forman parte de un estudio en el que participaron cerca de 4.000 personas de hasta 90 años que se sometieron a escáneres que mostraron las conexiones entre sus neuronas. Y estos estudios y estos investigadores demostraron que el cerebro, nuestro cerebro, permanece en la fase adolescente hasta principios de los 30 años, cuando alcanzamos nuestro máximo potencial. Mirá vos, ¿no? Afirman que estos resultados podrían ayudarnos a comprender por qué el riesgo de sufrir trastornos de salud mental y demencia varía a lo largo de la vida. El cerebro cambia constantemente en respuesta a nuevos conocimientos, experiencias, y algunas personas... mira, dice, el cerebro se va reconfigurando a lo largo de la vida. Algunas personas alcanzan algunos hitos antes y otras después, pero los investigadores dijeron que era sorprendentemente claro con estas edades que se destacaban estos datos. Las 5 fases cerebrales: la infancia desde el nacimiento a los 9, la adolescencia desde los 9 a los 32 años. La edad, o sea, nosotros habíamos estudiado que la adolescencia es hasta los 18, 19, ¿se acuerdan? La edad adulta de los 32 a los 66, el envejecimiento temprano de los 66 a los 83 y el envejecimiento tardío de los 83 en adelante. Bueno, patrones que se han revelado ahora gracias a la cantidad de escáneres cerebrales disponibles en este estudio. ¿En qué etapa nos encontramos? Ni a los 21, ni a los 45, a los 32 años todavía sos adolescente. Mirá vos lo que nos venimos a enterar, ¿eh? 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Claro, y esto de los 50 son los nuevos 30, que eso en realidad es parte de un cambio cultural. Donde se habla de esto, ¿no? Que las personas de 50 años de hoy disfrutan de mayor vitalidad, mejor salud y un estilo de vida más activo que las generaciones pasadas. Y eso sí es cierto. Da la casualidad que hay una película también que tiene algo así como ese nombre, que de ahí sale, ¿no? Bueno, noticias, cosas que pasan en la vida. 11:40, tengo tanda, ya volvemos.
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